0: Julio Llanarte tiene un trabajo muy famoso que es La Historia de la Corte, que publicó en los años 70 en Todo es Historia, aquella revista de Félix Luna, donde lo tacha a Bermejo de libertario spenceriano, ¿no? Es un hombre que odiaba al Estado, lo cual me pareció muy injusto por muchos motivos. Entonces buena parte de mi tesis está orientada a responderle a Llanarte y explicarle que la corte de Bermejo en realidad fue una corte alberdiana, más que una corte spenceriana. En fin, me pareció un buen tema, y sobre todo porque no hay mucho escrito sobre Bermejo.
1: No, no hay mucho escrito sobre Bermejo, y tampoco hay demasiado, lamentablemente, escrito sobre la corte. ¿Por qué? No es que no haya algunas obras, las hay, vos mencionabas algunos autores clásicos recién. Si uno busca en los últimos 10 o 15 años, hay algunas compilaciones, algunos trabajos y volúmenes y obras en coautoría. Pero ¿por qué no le damos tanta importancia como le dan otros países a sus cortes y a la historia de sus cortes, en este caso de la nuestra?
0: Mira, yo creo que hay dos motivos. Uno, porque desgraciadamente entre 1947, que Perón hizo el juicio político y descabezó la corte, en realidad echó a 4 de los 5 jueces de la corte, y 1983, en que volvió cierta estabilidad en la corte, relativa, ¿no? Porque después vino Menem con la ampliación de jueces, y después vino Kirchner y achicó de nuevo la cantidad de jueces. O sea, todo el mundo toqueteó la corte a su conveniencia, y cada gobierno entre el 40 y pico y el 80 y pico tuvo la posibilidad de elegir su propia corte. Con lo cual, si sumás eso a la tendencia al positivismo, entendido como que la legislación es el derecho, el Poder Judicial fue muy despreciado durante mucho tiempo. Y no tuvo la fuerza que debió haber tenido como poder del Estado para ser verdaderamente, ¿no?, un poder respetado entre los otros dos. Y yo creo que eso es lo que ha generado que no se haya dedicado tanto a escribir sobre la historia del Poder Judicial.
1: Bueno, fíjate lo que marcás vos y cómo algunas cuestiones se convierten de cultura popular, más allá de que obviamente no es una jueza que me haya caído bien a mí en lo específico. En Estados Unidos te venden el muñequito de Ruth Bader Ginsburg, ¿sí? Y probablemente cualquiera sepa quién es ella o quién es Clarence Thomas, les caiga bien o les caiga mal. Y en la Argentina yo no me imagino que te vendan, y lo digo yo, un muñequito de Lorenzetti, de Rosati, de Rosencrantz, o si lo llevamos más atrás, un muñequito de Nazareno, ¿sí? Solamente por poner un ejemplo de que es cualquiera de los miembros de la corte, no uno del presente. No ha permeado de la misma manera en la cultura popular, ¿no?, que no. La corte estadounidense para los norteamericanos.
0: No, seguro. Y vos fíjate, yo te mencionaba esto de Llanarte, de que lo tilda a Bermejo de libertario spenceriano, y esta expresión es la toma de un fallo, Lochner versus Nueva York, un fallo muy famoso de la corte de Estados Unidos, un voto de Oliver Wendell Holmes, que se quejaba de que la corte le anulaba leyes regulatorias del comercio a las legislaciones, y él decía, no estamos viviendo en una época spenceriana, el Estado tiene que tener su poder. Y vos fíjate que muchos años después se toma una frase aislada de un voto de un juez en disidencia para establecer en Argentina un criterio o una interpretación jurídica. O sea, fue mucho más seguida la Corte de Estados Unidos durante algún tiempo en Argentina que la propia Corte Argentina.
1: Es muy claro lo que decís, Ricardo. Te robo unos minutos más y te libero porque sé que tenés la agenda ocupada. Te llevo a la coyuntura, pero sin necesidad de mencionarte los temas de la coyuntura, porque sé que siempre cuando opinás lo haces metódicamente y te tomás tu tiempo. Los medios cada vez más rápidamente deciden lo que la justicia todavía no ha decidido, ¿no?
0: Bueno, sí. Vos fíjate, a mí me hace un tiempo, unos días, me piden un reportaje para un streaming, y entonces yo opino sobre la responsabilidad que los medios tienen en la desinformación y en muchas cosas.

0: se están viendo hoy. Por supuesto, se enojaron muchísimo conmigo por eso. Pero 30 segundos después me preguntaron, ¿vos pensás que Adorni es culpable o es inocente? Y tomate 5 minutos, pensá en la pregunta que me acabas de hacer y preguntate si yo no tenía razón hace 1 minuto y medio cuando te dije que ustedes son parte del problema. Yo no tengo ni idea de lo que hizo Adorni, ustedes no tienen ni idea de lo que hizo Adorni. Yo creo que a menos que nos esté viendo el fiscal Polichita o el propio Adorni, nadie fuera de ellos tiene idea de lo que hizo Adorni. Y ni siquiera sabemos si lo están, por qué delito eventualmente lo podrían imputar.
1: Ah, sí, porque entonces, ni siquiera ha estado calificado legalmente todavía.
0: Claro, y entonces vos me estás preguntando si yo creo que es culpable o inocente. Es una pregunta estúpida. Y el periodismo se la pasa haciendo preguntas estúpidas. Y yo ya a esta altura de mi vida tiendo a pensar que no es por casualidad o por estupidez, sino
1: eso te iba a decir. Las preguntas estúpidas, como decís vos, ¿te parece que no son por ignorancia, que son deliberadas de esa manera?
0: Sí, y cuando uno empieza a tener noticias de que vienen cheques de Rusia y de otro lado para lugares que son ignotos, pero que de pronto empiezan a difundir.
1: Sí, sí, con periodistas inexistentes, con nombres inventados y con fotos robadas de Google.
0: Exacto, y por eso yo creo que si bien el periodismo, la libertad de opinión y la libertad de prensa son sagrados derechos que hay que defender a muerte, yo voy a defender el derecho del peor de los periodistas pagos y pauteros que haya en el éter, pero que se banquen las críticas, porque en realidad tienen mucho de qué responder.
1: Es interesante cómo se ha perdido esa porción del derecho que uno tiene y la responsabilidad que eso conlleva, ¿no, Ricardo? Porque primero dejamos de lado la parte de las obligaciones, ¿no? Anverso y reverso. Mucho derecho sin obligación y sin saber cómo se pagaba. Y ahora también parece ser que se quiere dejar de lado la responsabilidad de lo que uno hace, dice, escribe, actúa.
0: Exacto. Y la idea es, bueno, yo soy periodista, entonces puedo decir lo que quiera. Es cierto, vos sos periodista, podés decir lo que quieras, pero después si mentiste o si perjudicaste a alguien, te tenés que hacer responsable como cualquier otra persona.
1: Es así. Ricardo, sé que vas a estar presentando en lo próximo, tenés actividades en Guatemala, allí donde das clases en la UFM, la jurisprudencia como orden espontáneo. Sé que nos enteraremos más a futuro sobre el libro de Bermejo tras tu nueva disertación doctoral. ¿Hay algo en lo que estés pensando en trabajar, algo en lo que estés trabajando que tengas ganas de contar y de compartir antes de cerrar hoy?
0: Mira, tengo pensado 3 libros de aquí a fin de año sacar. Uf. Que estoy trabajando a full. Una es, bueno, la tesis doctoral de Bermejo, que tendré que achicarla a menos de la mitad porque es demasiado larga, pero obviamente es una tesis que ya está escrita, ya está aprobada por lo menos en la forma escrita, falta la defensa, así que creo que es un buen tema y un buen libro. Estoy escribiendo algo que me entusiasma mucho y lo tengo casi terminado, que es una historia del anarcocapitalismo.
1: Pero eso sí que va a ser extenso.
0: Sí, eso va a ser extenso porque empiezo con los autores del Renacimiento y termino con la pelea entre Rothbard y Ayn Rand, con lo cual es una larga historia, pero me pareció que es bueno, porque hay mucha confusión de términos y de conceptos, y me pareció que era bueno no tanto dar mi opinión, hay mucha gente que escribe sobre qué piensa que es el libertarianismo y el anarcocapitalismo, sino contar la historia de qué es lo que pasó y cómo se llegó a ese momento.
1: Sí, que además en español hay muy poco de eso, Ricardo, porque
0: no,
1: yo
0: trato
1: de
0: pensar y
1: sí, un poco la historia económica de Rothbard, pero no sería eso exactamente, porque Rothbard toma toda la historia económica y no solamente ese espacio.
0: Seguro, y yo me concentro en básicamente, o trato de llegar con todas las fuentes que se tomaron al anarcocapitalismo tal y como lo definió Rothbard en los 70s, y cómo fue la pelea inmediatamente anterior con Ayn Rand sobre la existencia o no del Estado, y los autores, hay una constelación de muy buenos autores que en esos primeros años de los 70s escribieron libros muy importantes. O sea, y bueno, como conclusiones hago algunas consideraciones personales. Pero bueno, me pareció que era importante escribir y poner un poco de orden en esa historia que no es tan bien comprendida. Y luego tengo una vieja deuda que ahora me puse a trabajar, que es un libro sobre análisis económico del derecho penal y procesal penal.
1: Muy bueno. Entonces, eso.
0: Yo soy profesor. Yo soy profesor de análisis económico del derecho penal en la maestría en la UBA, y no hay prácticamente material en castellano sobre el análisis económico del derecho penal. Hay muy poco y no específico y pensado para el público norteamericano, con lo cual me pareció importante escribir un libro específico.
1: Me parece clave eso. Me parece clave y muy importante.
0: Ricardo, esas son las principales trabajos de aquí a fin de año.
1: Estaremos atentos a los desarrollos. Te agradecemos muchísimo el tiempo que te has tomado para charlar aquí conmigo y con mi audiencia, y te mando un fuerte, fuerte abrazo.
0: Muchas gracias y hasta cualquier momento. Espero que nos veamos en la próxima visita por allá. Estamos...
1: Así será.
0: Un abrazo grande.
1: Un abrazo grande. Lo teníamos al doctor Ricardo Manuel Rojas aquí en La Inquietud.
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0: 19 de la mañana en la ciudad de Rosario y en toda la Argentina. Estamos aquí en La Inquietud por Radio Fisherton. Lo señala la música, lo anunciamos al comienzo del programa. Es momento de la infaltable columna de Ernesto Edwards aquí en La Inquietud. ¿Cómo estás, Pato? ¿Bien?
1: Buen día, Garrett. Buen día para todos. ¿Todo bien? Y a ver, ¿qué sabemos de mí? También, amada Emilia.
0: Y ya se está despertando, me parece, pero también está durmiendo un poco. Son horarios complejos todavía para ella, se tienen que ir ajustando los ritmos circadianos, todo.
1: Pero son las 2:30 de la tarde, Garre.
0: Bueno, sí, allí del otro lado del mundo también, pero aquí son las 9:30 en punto.
1: Bueno, 9:30 ya para una señorita es un horario respetable como para ir empezando la jornada.
0: Y pero es el reparador sueño que requieren los bebés y las niñas para estar preparadas para toda la jornada después.
1: Bueno, imagínate lo que va a ser el sábado de la noche, ¿no?
0: Sí, con el partido, decís vos.
1: No, me refería a que los sábados a la noche la gente joven es joda.
0: No, bueno, se duerme, es una mamadera y a dormir.
1: ¿En serio?
0: Y no sé, digo. ¿Vas a ver el partido hoy?
1: Por supuesto, agarra a ver. Esta semana yo, fíjate vos, ¿no? Cualquiera que me escuche diría, qué intereses que tiene, ¿no? Pero varios temas acapararon mi atención en estos recientes 7 días que transcurrieron, ¿no? Uno, bueno, claro, tiene que ver con la cuestión relacionada con el fútbol argentino, ¿no? Con Rosario Central, con el papelonero y autovictimizado futbolista Ángel Di María, quien además de...
0: ¿Se lo escribió la señora esposa su comunicado oficial con varios errores, y no me refiero solamente al contenido, sino a la manera en la que estaba redactado?
1: Así como la ves de burra, presuntamente, porque no me
0: consta. No, a mí no me consta. Yo hablo solamente del comunicado, que me pareció de una paupérrima factura.
1: A ver.
0: Pobrísima, dirían algunos.
1: yo te diría que con una gran precariedad lexical, ¿no? Por supuesto que Di María, quien además de referirse a él mismo como el campeón del mundo.
0: Sí. ¿No te acordás de Riquelme cuando hablaba de sí mismo? ¿Riquelme está feliz?
1: Como si estuviéramos en presencia, no sé, del premio Nobel de Medicina, ¿no? Pero además hay un muchacho que, no sé qué pensás, ¿o no? Se hace el guapo mediáticamente, pero a la hora de los bifes, la que sale a bancar la parada es su señora esposa.
0: Sí, siempre es la que le toca poner la cara en defensa del grupo familiar y de la marca, mucho más que él. Yo ya lo dije antes, hasta que vino a cometer las tropelías y los atropellos que viene llevando adelante aquí en el fútbol y en el país y en la ciudad, a mí no me caía ni bien ni mal. Me había parecido un jugador sin agallas en la primera parte de su carrera y un jugador que había cumplido con algunos goles en el final de su carrera profesional. Pero decidió mancillar cualquier buena voluntad que pudiera haber juntado por un título sucio y espurio como ese que se llevaron en una combi un día de semana por la tarde, ¿no?
1: A ver, para mí es un buen jugador, ha sido un buen jugador, un jugador, como decís vos, y lo traduzco, cagón para las finales y los partidos importantes.
0: En la primera parte de su carrera, después el tipo en la selección se recompone, por eso es que había ido increyendo su carrera y después para mí decae completamente, ¿no?
1: Sí, justo, a ver, en el mejor momento de Messi, acompañado por muy buenos jugadores... No era que él desequilibraba y desbalanceaba los partidos. A ver, faltaba siempre su presencia en las horas decisivas y en las finales. Pero para mí, y vos hablabas de la última imagen y de lo que se va a recordar, ha quedado como un personaje, salvo para el sector canalla, y lo digo en todo su sentido, canalla, salvo para ese sector, ha quedado como un personaje despreciable, Di María.
0: ¿Le van a robar a River hoy el partido?
1: No lo sé, pero yo también he estado pensando en la AFA, con toda su conducción institucional señalada en graves cuestiones delictivas, ni hablar de los arbitrajes, ya lo señalaste vos también, ¿no? Que son siempre la herramienta que parece definir los resultados de cada partido y de favorecer abiertamente a Central ya desde hace por lo menos un año y mucho más, con un campeonato, bueno, eso lo vamos a decir siempre, ¿no? De escritorio, regalado, y toda la vergüenza y el oprobio que ello conlleva, pero esta gente se enorgullece de eso. Veremos qué pasa, Garre.
0: Bueno, ¿y qué más hiciste esta semana?
1: Bueno, como te decía, atento y preocupado con algunas cuestiones que van más allá de pensar en un ámbito que por ahí se circunscribe a lo que uno considera tradicionalmente como cultura, ¿no? Otro tema está originado acá en España y que tiene que ver con el bochornoso espectáculo que viene dando la radio y televisión española, ¿eh? El multimedio oficial que siempre fue...
0: ¿Eurovisión?
1: No te escuché, Garo.
0: ¿Con lo de Eurovisión, por ejemplo?
1: No, con lo de Eurovisión ya lo dijimos en su momento, ¿no? Es un espanto lo que piensan hacer. No, tiene que ver con bueno, como te decía, siempre fue un ejemplo mundial de objetividad y seriedad periodística. Yo lo he venido observando, analizando y estudiando desde los primeros viajes, todavía viviendo en la Argentina, que hacíamos a España, ¿no? Y demostraban en épocas mejores, que siempre tuvieron clara la diferencia entre ser una emisora del Estado y no de un gobierno, pero que sin embargo, desde que el presidente de gobierno es justamente Pedro Sánchez, se han convertido en una indisimulable vergüenza, mucho peor que lo que hacía el kirchnerismo en la Argentina en sus impresentables años de 6, 7, 8, a tal punto que la persecución a todo lo que tenga que ver con el Partido Popular es atacado a lo largo de todo el día, en toda la programación periodística de la grilla, eligiendo generalmente como blanco principal la presidente de la Comunidad Autónoma de Madrid, Isabel Díaz Ayuso, y ahora también el joven periodista Vito Quiles, quien fuera de la península se hizo famoso por su participación en la sexta entrega de Torrente. Quiles ha sido expulsado del Congreso Nacional en su calidad de periodista acreditado para cubrir la actividad legislativa, tan solo por preguntar todo aquello que le molesta al PSOE, algo, la expulsión, que no tiene antecedentes en toda la historia de la España democrática desde que se derrumbara el franquismo, Garrett.
0: Tremendo.
1: Por supuesto, una vergüenza. Y a ver, tampoco puede soslayarse, aunque ningún medio quiere hacerse cargo de que Rosario sigue siendo la capital nacional de la inseguridad, ¿no? Y ya que estoy pensando en eso, y con base en diciembre, la provincia de Santa Fe otorgó un aumento escalonado de enero a junio del 12,5%, porcentaje que de enero a abril ya ha sido superado, pero que desde el gobierno anunciaron que ni piensan recuperar la diferencia y que, es más, los docentes santafesinos estarían aún superando la inflación. La verdad, una manera muy cruel de burlarse de los educadores y de los jubilados, pero que, a ver, a mí no me asombra de alguien que ha demostrado sobradamente que odia a las mujeres, a los maestros y a los ancianos, Garrett.
0: ¿Viste Berlín?
1: Vi Berlín, pero... A ver... me hiciste una solicitud muy clara, así que...
0: ¿Pero qué, no te gustó? ¿Puedo decir si te gustó o no te gustó Berlín?
1: No, a ver... si querés te completo la idea. Berlín, en esta segunda temporada, aunque tiene un subtítulo que tiene que ver con lo que va a suceder en la misma, está muy buena, nuevamente, obvio, con Pedro Alonso en el protagónico excluyente y con Michelle Jenner, pero no voy a contarte mucho para no spoilearte, simplemente te digo que sus primeros planos están ambientados en la famosa y bella Concha de Donosti y sigue en los reconocibles fondos escenográficos de Sevilla. A ver.
0: Bueno, pero la gente ve Berlín por Berlín.
1: Sí.
0: Por Pedro Alonso y por ninguno más de los que están ahí.
1: Bueno, ¿te referís al elenco?
0: Sí, sí.
1: Sí, por supuesto, el tipo está por sobre todo el reparto, ¿no?
0: Se vienen los spin-offs de La Casa de Papel, además anunciaron esta semana.
1: Sí, sí, sí, sí. Pero, a ver, yo te quiero contar que estuve viendo bastante cine, tanto concurriendo a salas de exhibición como mirando plataformas especializadas. Por un lado pude apreciar Pleasure, una producción del 2021, originada en Países Bajos, con el protagónico de la muy joven Sofía Kappel, para mostrar con crudeza cómo una bella señorita se traslada de su país natal rumbo a Estados Unidos con la fantasía de acceder a Hollywood, pero lo que conseguirá será introducirse en el sórdido submundo de la pornografía, donde para intentar triunfar deberá descender a un poco recomendable submundo, como te decía, aceptando todo tipo de degradaciones y maltratos. En fin, se puede ver en Movie y vale la pena verla por el serio tratamiento temático que tiene. Otra que vimos con tu madre y que vos también en su oportunidad lo hiciste fue Proyecto Salvación.
0: Ah, sí, yo la fui a ver al cine con Lucía.
1: ¿Y te gustó?
0: Sí, me gustó. A ver, no es la panacea ni la mejor película del mundo, pero a mí me divirtió.
1: Un poquito larga. Estelarizada por Ryan Gosling y Sandra Hüller, y que ha tenido varios nombres y traducciones, pero quedarte con el que te guste más. A mí me pareció el más reconocible este que te dije, ¿no? Proyecto Salvación. La película que mezcla ciencia ficción y aventuras trata sobre un hombre que, siendo profesor, despierta en una nave interestelar sin poder recordar cómo llegó a la misma, hasta que puede reconstruir su línea temporal y comprender que está en una misión sin retorno y prácticamente suicida para salvar al planeta Tierra de una infección que puede destruir el universo, y todo ello lo podrá afrontar con la ayuda de Rocky, un simpático monstruo alienígena de cinco patas y que en su planeta es ingeniero mecánico. Otra que también vi en el cine fue I Swear, basada en una historia real y que como drama biográfico se enfoca justamente en la vida de John Davidson, un activista británico con síndrome de Tourette en estado grave, que se le manifiesta inesperadamente a los 15 años con síntomas que al común de la gente le costaba identificar y que lo confundían con una especie de estado de locura. Muy buena película, Y otra que vi, bastante por casualidad, fue la remake Emmanuel, con un elenco encabezado por Noemí Merlán y la siempre bella Naomi Watts, con un argumento que no aporta grandes novedades respecto de la historia original, pero que me hizo pensar que si la reacción de la sensible abuelita que volvió el otro día a Rosario en un vuelo desde Panamá fuera la norma general, nunca hubiéramos tenido a la exquisita Kristel protagonizando la inolvidable saga de cine erótico, Garrett.
0: Está muy bien, entonces, ¿te divertiste con esas películas?
1: Más o menos, qué sé yo. Pero, a ver, la última que te cuento por esta semana, Netflix ofrece Apex, con también la siempre atractiva Charlize Theron, un film en el que una madura, pero todavía joven señora dedicada al turismo extremo de aventura será sometida a situaciones límites que enfrentará con decisión y coraje, pero, a ver, con un trámite previsible y sin ninguna sorpresa, Garrett.
0: ¿Qué más nos querés contar esta semana, Ernesto?
1: A ver, hace algunos sábados, Garrett, yo comentaba sobre el inicio de la primavera en el hemisferio norte, donde vivo yo, junto a tu madre, claro. Y hoy quiero completar el tema de las estaciones del año por las que estamos transitando del otro lado, al sur, porque el sur también existe, como diría Serrano, ¿no? Y como ya hablamos de la primavera que reina y se anda luciendo, va, no tanto por el norte de España, no tanto por la Cantabria, no tanto por Asturias y Galicia, pero bueno, estamos en fecha, ¿no? Y como con cada estación, al igual que numerosas disciplinas artísticas y diversas expresiones culturales, el rock también se ha ocupado del otoño. Sabemos que desde la antigüedad cada una de las cuatro estaciones del año representa situaciones y atmósferas diferentes. El otoño es símbolo de tiempo crepuscular, de comienzo de la caducidad y de inicio de la decrepitud, pero también de la madurez de la vida y de la necesidad de iniciar cierto reposo existencial a partir de la experiencia. Todo ello sin estar desprovisto de algún romanticismo que, entre ocres y amarillos, tapizando paisajes, aún guarda espacio para amorosos sentimientos, aunque matizados de ocaso, de melancolía y de nostalgia. De nuestro lado del planeta, del lado de Argentina, acaba de comenzar, ya hace varias semanas, una vez más, y en el otro hemisferio, bueno, ya estamos hablando de primavera. Escritores y filósofos, obviamente, aportaron lo suyo. Te recuerdo cómo eras en el último otoño. Eras la boina gris y el corazón en calma. En tus ojos peleaban las llamas del crepúsculo y las hojas caían en el agua de tu alma, escribía Pablo Neruda. Vidas de otoño son crepusculares, con un sentido ambiguo e indeciso, sin que se sepa qué es lo que Dios quiso al crearlas decir. Con sus pesares oscuros cruzan campos y lugares marcando a vuelo roto sobre el piso la vaga sombra. Su hálito sumiso de el morir en las nieblas estelares, reflexionaba el gran pensador español Miguel de Unamuno. Y ya que lo nombré, siguiendo con los grandes letristas de España, con Balada de Otoño, Joan Manuel Serrat escribía: una balada en otoño, un canto triste de melancolía que nace al morir el día. Una balada en otoño, a veces como un murmullo y a veces como un lamento y a veces viento. Y melancólico también con ese clásico, ¿no?, que tanto nos gusta, ese que dice: el otoño, el café, la rutina, que expuso alguna vez Joaquín Sabina. Me acordaba, ¿no?, de el film coreano Primavera, Verano, Otoño, Invierno y otra vez primavera, como alegoría de la vida, muestra que nadie es ajeno a las estaciones y los ciclos, que en ese orden plantean una secuencia de nacimiento, desarrollo y decadencia, y que para poder acceder a un último florecimiento, todo dependerá de cómo nos hemos comportado en las instancias previas. En karma y nirvana, pensarán algunos, en causas y consecuencias otros. Como sea, la necesidad de coherencia y ética para una vida mejor. Y como no podía ser de otro modo, el rock en español también le dedicó conceptos a esta cuestión estacional, ¿no? Con un día de otoño, Lito Nevia, todavía liderando Los Gatos, con toda la ingenuidad adolescente, componía: era un día frío igual a los de otoño, y ese día tú me dabas tu amor. Pero no toda alusión rockera a la primavera ha sido en español. Entre otros, en una breve recorrida se ha destacado Eric Clapton con su versión de Autumn Leaves, ¿no? Esa que decía, sí, te extraño más que nada, mi amor, cuando las hojas de otoño comienzan a caer. Y la ya legendaria Autumn Song, ¿eh?, del galés Richie Edwards, liderando la banda punk Manic Street Preachers, decía: así que cuando oigas esta canción de otoño, despeja tu cabeza y prepárate para correr. También Van Morrison, claro, tuvo su propia canción de otoño, esa que decía: un pequeño paseo frente a la casa en la colina, un poco más de carbón en el fuego, hará bien. Y en todo caso, cada estación forma parte de un ciclo que se repetirá sin fin mientras tengamos mundo, y terminará este otoño para que empiece otro invierno, y así seguirá todo, ¿eh?, mientras haya mundo, tal como lo conocemos. Mientras tanto, si alguien quisiera musicalizar este trayecto del año, probablemente nada más apropiado que Baja, ¿no?, la del filósofo místico del rock. En ella Spinetta vuelca toda la magia, la espiritualidad y el animismo, no desprovisto de duendes que lo acompañan en ese crepúsculo otoñal, para contarnos: tengo tiempo para saber si lo que sueño concluye en algo. No te apures ya más, loco, porque es entonces cuando las horas bajan. Y bueno, a ver, en la muy bonita versión de Gustavo Cerati.
0: Gracias, Ernesto. Escuchamos.

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3: Últimos minutos del programa de hoy aquí en La Inquietud por Radio Fisherton. Luego se quedan en la continuidad de la programación con Marcelo Margal como pez en el agua. Momento de jugar al quien lo dijo, lo tengo Ernesto del otro lado, arranco yo. No quiero ser preso de mis palabras. ¿Quién lo dijo? Está mal dicho, digo...
4: El género masculino.
3: Sí, sí, pero digo, está mal dicho con eso del verbo ser y el verbo estar, le cuesta, además de eso de ser preso, de estar esclavo, se le mezcló todo, pero no quiero ser preso de mis palabras.
4: Esto me hace pensar en fútbol en vez de política.
3: Sí, sabés? Sí, es fútbol, es fútbol. Bueno, el fútbol es política,
4: me
3: ¿no?
4: Hace pensar pero... en la especie de esclavo que tiene Messi. Me hace pensar en Tini Toesel. Me hace pensar en
3: está bastante ubicado. Sí, fue Rodrigo De Paul que se refirió a su potencial regreso a Racing. No lo quiso asegurar justo en la semana en la que a Racing el Chiqui Tapia lo roba.
4: Sí, exactamente.
3: Sí, ¿no? Te toca a vos.
4: Yo a los pitos me los trago.
3: No, voy a tener mucho cuidado con esa. Imagino que se refiere que a los silbatos.
4: Sí, pero bueno, es una expresión que se usa mucho.
3: Es la primera vez que yo la escucho, pero bueno. No sé, Gianni Infantino.
4: No, pero está ambientada en el fútbol europeo, Darle.
3: Mbappé no fue, ¿no? Que estuvo en la semana náutica.
4: Sí, justamente.
3: Me está jodiendo que lo dijo Mbappé. No puedo creer.
4: Refiriéndose a los silbidos y abucheos de la hinchada del Real Madrid.
3: Ahí llegan algunos mensajes de oyentes. Es imperioso un análisis psiquiátrico del presidente Milei. ¿Quién lo dijo?
4: Elisa Carrió.
3: No lo dijo Elita Carrió.
4: Kicillof.
3: No lo dijo Kicillof.
4: No creo que llegue a tanto la compañera Saracho.
3: No lo dijo Saracho. Es alguien que le gustan las fiestitas.
4: No creo que sea Mayra.
3: No es Mayra. Que la vieron con unas zapatillas marca Gucci.
4: Muy bien.
3: Se las habrá ganado bien, imaginamos, no sé.
4: Por supuesto.
3: No, fue presidente de la nación.
4: Presidente de la Nación, Rodríguez A.
3: No, Alberto, pa, Alberto. Te queda una más y nos vamos.
4: Bueno, a ver. Tengo dos, pero dijo una. En Rosario hay tanta droga que te la tiran por la cabeza.
3: No sé. El intendente.
4: No, ¿cómo va a decir eso el intendente? No.
3: Tini estuvo ese que estuvo hace poco.
4: Tampoco, no.
3: Ni, no sé, tiramos una pista.
4: Es de un programa que tu padre mira mucho, y tu madre también.
3: Entonces, ¿qué lo dijo Mario Procolini?
4: No, pero...
3: podría haber sido.
4: El palo.
3: No sé, ¿Mirta Legrand ya volvió a hacer su programa?
4: No, lo dijo alguien del programa.
3: Ah, Rada.
4: Fue... Evelyn Boto, la
3: conductora
4: de Otro Día Perdido.
3: Los principales son Rada y Pergolini. No nos confundamos.
4: Bueno, pero en el cartel aparece como co-conductora.
3: Está muy bien. Nosotros ya nos estamos yendo, nos vamos acercando a tiempo cumplido. Se quedan ahora con Marcelo Margalen como pez en el agua. ¿Algo que quieras decir, Ernesto?
4: Que te quiero mucho, hijo.
3: Yo también, pa, y lo teníamos a Ernesto Edwards, gracias Ernesto, lo teníamos a Agustín Fernández operando controles, Garrett Edwards que los va saludando. Si todo sale bien, nos reencontraremos el próximo sábado a la misma hora, a las 8 de la mañana, aquí en La Inquietud por Radio Fisherton. Se quedan ahora escuchando a Domenico Modugno, como todos los sábados, en el cierre aquí de este programa. Que tengan todos ustedes un excelente sábado y un excelente fin de semana.

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